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Lunes 18 de mayo de 2026. Hoy se celebra la Batalla de las Piedras, que fue una gesta importante para la independencia nacional, para la historia de

0: 21, probabilidad de lluvias nula, cielo parcialmente cubierto, algo de sol, las temperaturas, la mínima 6, la máxima 11 grados. Así estará el tiempo.
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0: Dios. Así estará el tiempo.
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podría extenderse hasta el verano 2026-2027. Además, señaló que si bien se prevén descensos temporales de temperatura y ocurrencia de heladas, no se espera un invierno

0: ambos riberas son los más afectados por estas anomalías positivas de lluvia, ¿no?
1: También comentabas sobre un descenso en las temperaturas, una especie de ola de frío. ¿Cómo será el invierno entonces? ¿Tendremos

es parte de lo que hacemos todos los días. Respetar los tiempos de espera de los medicamentos veterinarios tiene que ser un hábito. Chequea los días que indica la etiqueta. Es tan importante hacerlo como registrarlo. Producir bien también es saber esperar. Informate

2026 en materia de comercio exterior, qué indicadores está reportando la carne en la línea de exportaciones, cómo se proyecta la segunda mitad del año. Eso en algunos minutos. Ahora

0: tenemos que borrar y empezar de nuevo, ¿no?
1: ¿Por dónde habría que empezar? ¿Qué perspectivas tienen ustedes ante este flagelo que genera pérdidas millonarias, es decir, la garrapata, más allá de la...

El maíz, julio 2026, $179.42, bajó $4.63. La última referencia del mercado lanero australiano es de $13.

hace años está en el mercado, viene creciendo, apalancado por lo que son los crecimientos de los corrales, y no solo protege frente a las enfermedades respiratorias, sino tiene un componente de diarrea, que la verdad que la gente considera que es una vacuna bastante completa.

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1: El pasado fin de semana estuvimos en Curtiseiras, Rivera, participando

a entrar en vigor a final de este año y hay que, para cumplir, es requerido tener buena trazabilidad, tener cartografía, tener datos forestales, tener plan de uso y manejo de suelos. Estamos bien. Ahora, si nosotros pensamos específicamente

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realizar la rotativa de su sede justamente para ir hacia los productores, ir hacia donde están los socios de Jerez, por donde están los Pampas. Sabemos que es una raza que se desarrolla en todo el país, a lo ancho y a lo largo, así que creemos que

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Buenos Aires con neblinas que también se repiten hacia la tarde-noche. Venimos a la capital, seguimos unos días más. Para mañana martes, 14 grados la máxima. La mínima será de 0 grados, con heladas también. El miércoles, 13 grados la máxima.

Trabajo nocturno. Frente Amplio propone quitar limitante para compensaciones. Adorni pasó un feriado en Punta del Este, pero no de vacaciones.

En la contratapa tocan este tema. El crack del Barça agitó la bandera palestina y desató un eco planetario que expone la doble vara. Cuando el poder habla desde el deporte, no molesta. Cuando se cuestiona el orden, piden silencio.

Hay un mural, ya habían publicado una foto de este de algunas personas pintando murales en los muros destrozados de Gaza. Muestran un mural representando al futbolista Lamine Yamal ondeando la bandera palestina también sobre escombros. Esto fue el 13 de mayo en la ciudad de Gaza. La foto la tomó Omar Al-Kata, que

personales y 60 oncológicos. Tras una caída en la pandemia, la cifra creció notoriamente año a año. Pasaron de atender 89 casos en 2022 hasta llegar a los 214 en 2025.

esa comisión ya se registraron reparos de parte de los partidos Nacional y Colorado. Además, de parte de dos de los integrantes del Frente Amplio, se planteó la inquietud de que no está contemplado en lo presentado una mejora en el estacionamiento.

Intendente Vergara anunció un proyecto para saneamiento. Alertan por fraudes digitales. Asociación señala que más digitalización ha aumentado riesgos. Estados Unidos vuelve a

Productora uruguaya hace ficción con inteligencia artificial para Estados Unidos y organiza un festival. En la pandemia, durante 5 o 6 días, pensamos que íbamos a tener que cerrar la empresa.

presidente del INAC, Gastón Scaiola, aseguró que el país llega muy bien preparado tras la reciente definición de la cuota de importación de carne vacuna hacia China y tendrá en la feria un stand que incluirá un restaurante.

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alguno que está un poquito más con 2, 3 grados, 6 grados a esta hora en el norte, 14 grados es la máxima que se pronostica para el área metropolitana con heladas agro. En esta mañana estaremos con el cielo claro. En el este del país 15 grados es la máxima.

Quien fue su pareja no es un hecho aislado, es la expresión más brutal de una violencia estructural que sigue arrebatando vidas de mujeres en nuestro país y que exige respuestas integrales, urgentes y sostenidas por parte del Estado y de toda la sociedad, manifestó el

0: policial aquí en Montevideo.
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el pie en el acelerador para que las políticas se asienten más fuertemente, dijo el secretario de la Presidencia, Alejandro Sánchez. La desaprobación del gobierno entre el electorado Frente Amplista creció 15 puntos porcentuales entre febrero y abril, según el último sondeo.

para transformarse y renovarse. El problema es cuando la democracia no alcanza a los ojos de los ciudadanos. Cuando hablamos de democracia debemos observarlas en su conjunto, en relación con el desarrollo humano y el Estado. Y cuando sentimos que la democracia no alcanza, es preciso

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Dice ovación con respecto a Nacional y Peñarol, que tienen sus fechas en esta semana por el grupo E y el grupo B. Y los dos vienen con dos victorias al hilo después de rachas negativas y de venir perdiendo sus partidos. Así que dice, los encuentra en otra situación. Nacional juega el miércoles, enfrenta al equipo peruano a Universitario en el Gran Parque Central a las 19.

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0: 1-1. Por la Serie B, Central Español le ganó 2-1 a Defensor. Nacional se impuso ante Montevideo City Torque 2-1 y Juventud de las Piedras le ganó a Progreso 2-0.
1: Hoy comienzan las semifinales de la Liga Uruguaya de Básquetbol entre Aguada y

0: en género, según el sindicato docente.
1: En el lugar, la policía encontró 28 casquillos de bala. La fiscal Irena Penza detalló que el autor del crimen fue un hombre de 26 años, perteneciente al grupo de reserva táctica de la jefatura de Montevideo.

0: El homicida llegó al lugar, mató a la actual pareja de su ex, un hombre de 37 años, y en el dormitorio último a la mujer de 29 años.
1: La víctima era una ex, una de las víctimas era una ex pareja del presunto autor, y la otra de las víctimas sería la actual pareja del presunto autor de estos disparos con arma de fuego. Los disparos se produjeron con el arma de reglamento del funcionario policial, que la relación

aproximadamente, pero el presunto agresor en realidad no aceptaba el término de esta relación. Y bueno, en la madrugada del día de hoy lo que se pudo observar es que la camioneta o el vehículo

comunicación por parte del presunto agresor pidiendo disculpas hacia un familiar, y esto es algo que es algo relevante en cuanto al horario y circunstancias en cómo se dieron los hechos. Por ahora también es muy preliminar.

que demuestra violencia extrema, demuestra un dinamismo en cómo se dio, empezando desde la entrada de la casa hacia el lugar por donde ingresa y cómo queda.

Es esa, tenemos que poner el pie en el acelerador y hacer que las transformaciones, las políticas, se asienten más fuertemente. Nosotros aprobamos el presupuesto donde tenemos una duplicación de los fondos para vivienda. Nos propusimos aumentar el sistema de becas, nos propusimos generar...

para que esto no genere sorpresas en función de lo que ya ha comprometido el gobierno. Lo que nos preocupa es que si el ministro de Economía está anunciando que pueda haber recortes o ajustes en el gasto del presupuesto,

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compañías chinas. Todo eso además en el marco de otro anuncio. China había suspendido, la Administración General de Aduanas de ese país, la habilitación para exportar carne de más de 400 frigoríficos de Estados

varias subas en distintas categorías con valores incrementándose. Bueno, sigue muy firme la demanda por todo lo que es ganado de reposición, siguiendo el valor del precio de la carne.

Allí en la región, que los viene complicando desde hace bastante tiempo ya. Y agregar que Perú tiene un brote de sarampión. El Perú está controlando con una emergencia nacional su brote por transmisión, además en el país, de

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1: Roberto, muy buenos días.
2: Muy buenos días para todos. Feliz feriado para quienes pueden disfrutarlo.
1: Tranquilo el tránsito hoy, ¿no?
2: Muy tranquilo, me permitió desayunar con calma y además venir escuchando.

después, en una jugada donde se puede sí discutir si hubo falta o no sobre de Didi Zavala, sobre Trindade en la mitad de terreno, Arezzo sacó un taponazo. Porque yo digo también, podemos discutir, che, fue foul, no fue foul. Fue la mitad de la

0: Tremendo,
1: se
0: tremendo.
1: Se va furioso, porque además una vez que hiciste el cambio no hay marcha
2: atrás. Se tenía que ir igual entonces.
1: Ya estaba dentro, sí. Se tuvo que ir, se fue súper frustrado. Y bueno, y hoy Carleto, que ya renovó el contrato hasta el 2030, va a dar la lista. Mérito deportivo.

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0: acontecimiento tan especial de nuestra historia.
1: El sindicato médico propondrá en el Parlamento alternativas al proyecto de ley que presentó el diputado Frente Amplista Federico Preve para que los especialistas hagan un servicio obligatorio en el sistema público durante 2 años al terminar su formación, para así garantizar el acceso a especialidades en el interior de Uruguay.
2: El presidente del Sindicato Médico del Uruguay, José

Por nuestra división de ciberseguridad, en el último año se incrementó por 8. O sea, nosotros tenemos en el entorno de los 40, teníamos en torno a los 40, 50 incidentes de ataques que necesitan tratamiento, y hoy estamos en más de 150. Entonces se ve claramente que hay un aumento considerable de los ciberataques. De los que yo te puedo decir hoy, que el único que ha sido exitoso, con la información que tengo hasta este momento, es el de TuID.

0: 9,45, 41,05, euro 44,18, 49,68, peso argentino 0,0220 y real 7,15 pesos a la compra, 8,85 a la venta.
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1: Bueno, 8 y cuarto de la mañana de este lunes 18 de mayo. Qué día especial que tenemos hoy, ¿eh? Pero Guillermo, feliz cumpleaños.
2: Muchas gracias.

Si salí de un lugar que estaba con calefacción y me golpeó el frío de la noche, pero fue una reunión de mis compañeros de la clase y capaz que fue eso. Cuando salí,

0: prácticamente de Río Negro para abajo principalmente, pero todavía al norte de Río Negro alguna heladita.
1: Bien, de acuerdo.
0: No, las temperaturas de La Valleja, que muestra -1, menos cosas, está un poco... yo creo que en 2 grados está de más o de menos.
2: Sí.
0: La temperatura.
2: Bueno, hay gente que te envía saludos, Guillermo, Gabriela, muy feliz cumpleaños también Mariela, varios mensajes en ese sentido.
0: Bueno, muchas gracias.

12 la máxima, cubierto. El viernes, 7 la mínima, 13 la máxima, nuboso. El sábado, 8 la mínima, 14 la máxima, nuboso. Y el domingo, 8 la mínima, 16 la máxima, nuboso. Ese es el panorama. O sea, esta es una semana

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0: Cuando nosotros estábamos en la Plaza de Libertad, ellos no.
1: Todavía no arrancaron a caminar a raíz de la cantidad
0: no
1: de gente.
0: No avanzaron. Es que lo bueno que tiene la marcha es precisamente ese aspecto, y es que ya se ha convertido en

0: personas detenidas desaparecidas. ¿Por qué tanta insistencia y con el tema de presidente de la orden? ¿Ningún presidente dio la orden?
1: Nunca. Es más,
0: Tabaré Vázquez, Mujica.
1: Tabaré Vázquez.

habían enterrado, desenterrado, cremado y esparcido las cenizas. Y cuando excavamos, hemos encontrado enterramientos primarios, o sea, no hubo remoción de restos,

es dar la orden, es enemistarse. Hay un hecho que es nuevo. Hace una semana, un poquito más, el Senado

0: O sea, yo recuerdo, mi madre vivía, cuando estaba viviendo en Venezuela, para cobrar tenía cada 6 meses presentar la fe de vida. Y no era militar, era maestra,
1: Sí.
0: jubilada. Y cuando no la

mundo, claro, y ha ido, claro. Y hay datos que no conocemos. Por ejemplo, en el caso Pedreira Brum, ¿no? Que lo fue ubicado hace un par de años. Era un caso que no lo teníamos. ¿Por qué? Porque desapareció en Argentina, sí. Y no teníamos los datos. Ahora hay personas que también, que son

paraguayas a buscarlo. Y se lo llevan y aparecen sus restos en Paraguay. O sea, la coordinación represiva en todo el Cono Sur existió. Las listas, por ejemplo, revisando los archivos del terror de Paraguay, por ejemplo, todos los requeridos uruguayos que estaban requeridos acá, esas listas las tenían en Paraguay, las tenían en Argentina, las tenían en Chile, las tenían en Brasil.

0: Entonces tenemos que romper el silencio porque tenemos que pedirle a la gente que nos deje avanzar.
1: Claro.
0: Entonces, pedir por favor que todos cuidemos de los que esperan la marcha por 18 arriba del cordón de la vereda.

0: Bueno, si es doble, mejor.
1: En el mundo que te tocó vivir, ¿cuánto tenés que esperar por tu casa propia? ¿Cuánto esfuerzo?
2: ¡Felicidades, licenciada!
1: ¿Cuántos obstáculos?
3: Disculpa, pero estamos buscando otro perfil.
1: ¿Cuántos logros?
4: Muy bien, Andrea. El puesto

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2: Durante mucho tiempo pensamos que la salud era solo el cuerpo. Pero para estar bien, es mucho más que eso. Es dormir tranquilo, es poder hablar con alguien cuando algo te pasa, es pedir ayuda cuando la necesitas.

0: Entre Artigas y Posadas. ¿Nos lo vas a contar vos o no? No.
1: Clemencia para Méndez, por favor.
0: Clemencia para Méndez y que curen a Matilati. Que curen a los señores. Bueno, señores, estuvieron recién a Ignacio Rendonea, ¿no? Evidentemente estamos en un mes de la memoria, por decirlo de alguna manera. El fin de semana veía, hablando de cosas laterales también, pero que tienen que ver, ¿no? A

prendido. Gente que entiende, che, sí, no, esto es un tema de derechos humanos, o sea, trasciende lo político partidario, ¿no? Y la verdad que hace, hay lugar a la reflexión y al dolor, ¿no? Fuera de micrófonos conversábamos con Hernando Nea, porque no da el tiempo para todo. Yo le preguntaba, estábamos conversando, ¿no? Laura, JP, con él, ¿cómo es esa herida que nunca termina de cerrar?

0: trata de no seguir mintiendo, porque ya todos sabemos lo que ocurrió. Es difícil, y sí, si no, no estaríamos hablando 30 años después de lo mismo, ¿no?
1: Sí, bueno, qué hay que agregar, pero no, me quedé pensando en otra cosa, que es como esto sobrevive, más allá de lo político. Cuando yo empecé a trabajar, esto era súper político partidario. No puedo decir mucho antes porque no era un tema de mi vida, no estaba muy presente en mi cotidianidad, la verdad. Pero cuando empecé a cubrir esta marcha o los temas de dictadura,

0: O hablar de que es un gran negociado.
1: Y ataques,
0: ¿no?,
1: directos a dinero, hablando de dinero.
0: Sí, sí, sí, de dinero. Digo, son como fenómenos que también me parece que antes el que no estaba a favor o por lo menos no tenía una visión favorable a este tema, mantenía silencio.

0: Muy
1: solamente complejo. Pensé en Toledo, acordate lo que era eso y dónde apareció. Es imposible llegar a ese lugar si no te dan un dato preciso de anda y acaba en ese lugar.
0: O sea, hay que estar ahí para dimensionar lo que es. Sí. Y si uno como simple periodista, ¿no? Siente esa atmósfera tan de pensar lo que debe haber pasado esa persona, ¿no? Que está ahí, a los familiares lo que debe ser, ¿no?
2: Estás ahí y decís, ¿será mi familiar o no será mi familiar ese? Claro. ¿No?
0: Bueno, eso también.
3: Sí, y también todo.

suscribo todo y también todo lo que sucedió con las familias que lograron sobrevivir, pero continuaron en un proceso de supervivencia, porque fueron familias totalmente rotas. Y los conceptos que hay, ¿no? Yo creo que pasa hoy en día también, tenemos como esa cosa de diferenciar los

que hay muchos sectores de la población que creen que se lo merecían. Entonces, me parece que es un tema de humanidad que seguimos teniendo y tendremos eternamente, ¿no? A nosotros, o a mí me duele mucho, y en particular, porque es uruguayos contra uruguayos, pero creo que una vez más en este tema hay personas de primera y personas de segunda. Uh-huh. A personas

Este tema fundamentalmente en los uruguayos es profundamente doloroso de cómo se selecciona, cuánto duele una tortura, cuánto duele una muerte, cuánto duele una injusticia como esta mantenida a lo largo de los años y perpetuada a lo largo de los años, y aún así no solamente nos mantenemos al margen, sino que marcamos postura hablando disparates de gente que ha sufrido y la ha pasado muy mal y aún

0: arranquen, por favor.
1: Sí, claro. Sin vueltas. Las cosas en su sitio.

0: Buen día, Pablo Barquet, ¿cómo estamos?
1: Buen día, ¿se puede decir que nuestros ojos no están bien hoy?
0: Estamos los tres como raros, ¿no? Yo dormí demasiado, me parece.
1: ¿Dormiste demasiado?
0: Sí,
1: yo dormí muy poco.
0: Estoy con cara de papa. ¿Viste cara de papa? Estoy con la cara de explotada. Buen día, Federico Anfiti en la producción. Ando Martín Falico, una bolsa de bizcocho de temprano dando vueltas. Sí. Mati Lati en el control de YouTube. Andy Méndez, el operador que da suerte. La señora Evelyn García,

0: de omisión. O sea, la cantidad de gente que no entró en los datos del censo, yo, la verdad, cuando lo vi, me parecía joda. Me parece increíble, ¿no? Pero 10,3% de la población.
1: Porque hubo muchas oportunidades. ¿Te acordás que tenías?

0: en su pareja a la hora de hacer el censo. Como podría presumirse, predomina la unión libre por sobre el matrimonio entre las personas de 14 a 44 años que convivían con su pareja, ¿verdad?
1: Sí, fueron 473.766, perdón, los que compartían techo sin haber pasado por registro civil. Mientras que los casados, 178.231, ¿no?
0: Bueno, en este solteros contra casados, sí, pierden los casados fuerte.
2: Totalmente. Pero a partir de los 45 años, la tendencia cambia y son más los matrimonios frente a la unión libre.

0: casamiento, 69.190 separadas de casamiento y 149.522 separadas de unión libre. Se afirmó Fede en el tema de estar en pareja. Sí, sí. ¿Querés contarnos algo, Fede?
1: Es que son las novedades más
2: grandes. Claro, claro.
1: Bueno, hubo 168.047 viudas de casamiento, 18.185 viudas de unión libre y 809.948 que estaban solteras y nunca habían convivido en pareja. También

0: Seguramente de velitas,
1: ¿eh? No vive en Montevideo. Seguramente no vive en Montevideo.
0: Bueno.
1: Seguramente.
2: Sí, que está en el campo.
1: Y te hace más feliz el aire afuera, ¿no?
2: El aire, sí, el aire. Sí,
1: me la juego de que no vive en Montevideo. 9 de la mañana, 34 minutos. Muchos mensajes al 6900 también por WhatsApp. 092-690-690. Mirá este YouTube.
2: Lo peor es que. ¿Puedes ver el celular?
1: Veo. Vamos a tomar. Lo peor es que esta gente que sabe.

0: Para corregir una omisión, hubo una omisión censal de 10 con algo por ciento, 10,3%, ¿verdad? Sí. Bueno, varios que también escriben al 092-690-690. Participé del último censo tradicional y en pocos días estaba pronto y no hubo fallo, dice Silvia. Lo viejo funciona.
1: Mirá vos. Che, no lo dije porque estábamos en un tema muy serio, muy sensible, y me parecía que era

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0: ¿Cómo arriba, Martincito?
1: Verónica nos manda en YouTube, está, un abrazo desde la Userte, sí. Francia, una uruguaya de 61 años que se vino a desafiar todo.
2: Muy bien.
1: Verónica,
2: muy bien.
1: Vos te fuiste a desafiar todo y acá hay un desafiante por naturaleza. ¿Cómo estás, Martín?

0: otro día, ¿se
1: lo hablamos, no?
0: Para mí es más desagradable igual ver a una persona mayor salivar que a un joven. No sé por qué.
1: Sentenció.
0: Una tontería, pero.
2: Es más que estás ahí.
0: No,
2: no digo.
3: La gerontofobia es terrible.
0: No, no, no, no es que no.

0: Día agarramos. Bueno, gente pero... que manda fotos de palmeras semi-muertas, ¿verdad? Uh-huh. Y dice, no son las de la Juana, pero también me las agarró el picudo rojo. Quisiera sacarlas y no sé cómo hacer. Ideas, consejos.
1: Sacarla.
0: No sabe.
2: Sacate la pipa.

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sobre Boulevard Artigas, donde se realizará el acto aniversario de la Fuerza. Más tarde, el mandatario se trasladará a Las Piedras para visitar el Museo Miguel Ángel Pareja, dedicado al artista uruguayo que desarrolló gran parte

0: cuando yo empecé a relatar,
1: sí,
0: tenía una especie de estrés previo, claro, a los partidos. Me ponía muy nervioso, eran mis primeros partidos y era muy, claro, excesivamente joven. Entonces me pasaba.
1: Excesivamente joven.
0: Claro,

0: de índole económico. Pero bueno, es el yo creo que son las últimas resistencias que imponen cuadros históricos a transformarse en estructuras económicas más.
1: Muy respetable, ¿no? Muy respetable, porque en definitiva es

ya lo tiene definido. Y levanta el cuarto árbitro el cartel, entra Robinho Jr., se va el 10 Neymar. Y ahí se vuelve loco Neymar, se le viene encima al cuarto árbitro, le dice, no soy yo el que sale, le muestra un papel.

0: que tenían por quién era el cambio, pero claro, después que hiciste el cambio no hay marcha atrás, ya está, ya se produjo la variante y no pudo volver al campo de
1: lo
0: juego.
1: Lo cocinó el cuarto árbitro.
0: Se fue sin querer, sí.
1: Lo cocinó el cuarto árbitro.
0: Se fue furioso del terreno de juego en una de esas cosas bizarras y folclóricas que a veces nos regala el fútbol.
1: Escuchame, hablame de esto, perdimos con Paraguay, los históricos de Uruguay contra los históricos de Paraguay.
0: Las leyendas.
1: En Durano, las leyendas, leyenda
0: sí,
1: contra leyenda.
0: Sí, con muchas caras conocidas, especialmente con mucha...
1: Un río.
0: En la afición pasa por lo que tuvieron en esa proeza y esa gesta. Una fiesta en Durazno, me encanta que pasen estas cosas. Y me encanta que haya un equipo de leyendas de Uruguay que además permite tener visibilidad para...
1: Totalmente, para está bueno.
0: Cosas lindas, ¿no?
1: Cuando uno que...

0: ¿cómo puede ser que acabas de anunciar que Ancelotti va a hacer una conferencia de prensa a todo candombe?
1: Bueno,
0: Brasil, ¿no? No es que Cabo Verde. Brasil.
1: Argentina dio la lista.
0: Argentina dio la lista y nosotros quitamos con el
1: secretismo. Y bueno, nosotros tenemos ese sistema de nuestro entrenador.

0: Gabriela. Y hoy, justo hoy, insistíamos en el tema en el programa, porque esto ya tiene unos días. Sí, claro. La filtración, se vio la foto de los dirigentes también, ¿no? Claro, claro, Carlos Manta.
1: Yo imagino a los dirigentes viendo la foto de Gabriela y

0: Ahora voy a sumarle esa frase. El mejor periodista deportivo le gusta a quien le guste.
1: Muy bien, lo mismo haré yo. Gracias.
0: Vamos arriba, tan difícil.
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0: dispersa en el mundo, se hizo, o está haciéndose por lo menos, dos preguntas. ¿Podría volver algún día a mi país? Y la segunda, ¿quiero volver
1: a mi
0: país?
1: Quiero volver, claro. Además es algo que viene alentando el gobierno venezolano ya desde antes, ¿no? Ya el propio

Emigró a Uruguay desde hace varios años, en 2015 llegó, es periodista, articulista, licenciado en comunicación en Venezuela, también tiene un magíster, una maestría quiero decir, es magíster también en Venezuela y se doctoró en ciencias políticas acá en la Universidad de la República.

Ahora, ¿en qué medida va a ocurrir? Es bastante difícil especular una estadística. Lo que sí uno pudiera mirar es que en la medida que se regularice una situación de convivencia que permita que las personas puedan viajar sin la preocupación de que le van a

Eso no va a ocurrir porque un gobierno publique un comunicado diciendo invitamos a todos los migrantes venezolanos que están en el extranjero a que vuelvan a Venezuela porque está todo bien. Tiene que haber más que eso, tiene que haber garantías, tiene que haber una posibilidad real de que la gente diga, ok, si yo voy, pues...

0: bien, es para determinados delitos cometidos entre 1999 y 2026.
1: Lo que podemos decir sobre esta ley es que se excarceló a cientos de prisioneros. Había, según las cifras oficiales, unos 800 presos antes de

día de hoy valorar cuál sería la cantidad de venezolanos que finalmente se van a regresar a Venezuela es un número que nadie lo va a saber. Necesitamos un muy largo plazo para conocerlo. Sí creo que hay un porcentaje.

lo que más golpea hoy para quien está de alguna forma estudiando la posibilidad de regresar, porque el incentivo de volver tiene que ser muy alto, porque si ese profesional universitario, volviendo a ese caso de ejemplo, tuvo muchos

o ese efecto no ha sido para todos, no ha sido permeado para todos los sectores económicos de Venezuela, y que entendemos que mucha de la población está esperando eso, ¿no? De que sea un país que

Hola, es cierto lo que dice el señor. Tenemos amigos venezolanos con título universitario ambos e hijos que ya están estudiando aquí. Ellos trabajan en buenas empresas, aman Uruguay y es muy difícil que vuelvan a Venezuela, dice Laura. Bueno, lo que te digo, ¿no? Visiones para un lado y para el otro. 11 en punto, si les parece, flash informativo.

Especiales en esta jornada por el feriado de la Batalla de las Piedras. Según informa la Intendencia de Montevideo, los ómnibus circulan con una frecuencia similar a la de los días sábado, con menos unidades y mayores tiempos de espera en la mayoría de las

0: ellos, como se han denominado, y sus particularidades respecto a lo que es la migración venezolana en otros países de la región.
1: Sí, acá la llegada masiva fue hace una década, hace 10 años, entre 2016 y 2018 llegaron los primeros 10.000,

Razones obvias, porque está al lado, el resto es prácticamente nulo, porque desde que se acabó la petrochequera no ha habido mucha interacción económica, porque Venezuela es una economía muy dependiente del petróleo y salvo el negocio petrolero no hay mucho para comerciar. Ahora,

Venezuela que yo dejé con la misma educación, valores, principios que hay hoy día. Y yo no estoy dispuesta, yo personalmente, es mi opinión personal y particular, yo no estoy dispuesta a pagar.

0: planteado un cronograma de elecciones.
1: Sí. Eso está en el debe. Increíble. Y después veremos qué pasa con Cuba, ¿no? Esto de Venezuela queda muy en una incógnita, y también falta ver qué pasa con Cuba, así que también genera un movimiento de migrantes.

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1: Amor, ¿sabes que si ganamos en la promo de estaciones ANCAP nos vamos a Noruega? Oh, siempre soñé con ir a Noruega.
2: Bueno, yo en realidad prefiero el calor, la playita.
1: Ah, bueno. Pero ahora es cuando me decís no importa, mi amor. Si es contigo.

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0: te metas porque hay una cantidad de audio llegando.
1: Hola.
2: Hola. Nacho, es verdad que estás currando con los Router Master, los ómnibus doble piso, los viajes guiados, a voluntad, un kilo de alimento no perecedero.
0: Triste. Yo lo pregunté ayer esto. Yo no puedo creer, vos.

0: ¿Qué tal, amigo?
1: ¿Qué tal, amigo? Por aquí, para tu opinión, tu corresponsal exclusivo desde Punta, el único que te trae todo lo que sucede con la farándula etnia, básicamente.
0: Y porque tú sos parte de Elia, Bercho.
2: Buen día. El mes que viene necesito sacarme la libreta. Sí. ¿Me prestás la Borwan? Porque total, esa cafetera o locomotora o porque tenés me va a servir.

0: Gerardo Gourméndez, dice que no ve más personas.
1: No, Bercho, es Blanca la que dice, no Gourméndez. ¡Qué boludo! Venías también. Es Blanca la que dijo eso, no Gourméndez. Gourméndez salió a pegarle, no importa. Escuchame, ¿qué tenés para hoy? Seguí con la cabina ahí en Papa Charlie, la porquería esa que armás.

0: una fundación encargada de la protección de un animal que no está en Uruguay, ¿no? No tendría mucho sentido.
1: Exacto.
0: Bueno, comparto, hasta acá comparto contigo, o sea, sí, yo qué sé, ¿no? Bueno, ¿a qué fundación te referís? Porque no entiendo. No, estás como, ¿viste? Una fundación

0: cómodo.
1: Sí.
0: Que tú me has puesto.
1: No, yo no, vos lo pusiste los dos acá.
0: No, la verdad, es un llamadito de atención para cambiarle el nombre a eso. Fundación Canguro y es para niños.
1: Nadie le va a cambiar el nombre a nada. Vos tenés que entender lo que estás contando. Lo estás contando, además. Por lo menos léelo antes. Vos no importa, dale.
0: Bueno, tengo una...

que de esto sabe de verdad, un hombre que sabe de verdad, un hombre que sabe de viajeros intergalácticos y de todo lo que ellos involucra, ¿no? Y nos referimos, sin más vueltas, al gran Eduardo Rotondo, que es un fernandino.

0: llama la batalla de las piedras.
1: Pero qué boludo, ¿no? Se llama la batalla de las piedras porque fue en las piedras, Bercho. ¿Qué es eso? Dale, por favor.
0: Bueno, ¿qué? Pudo vencer al gran ejército español al mando del general Posada.
1: Sí, señor.
0: ¿Eh? Es interesante.
1: Que era capitán de navío.

0: gran Dene, era el gran Dene, sí. El rey de la anacleta.
1: Dale.
0: Y le pregunto por su esposo, a Naná, ¿no?
1: Sí.
0: ¿Y cómo está Augusto? Y recuerdo en el momento que le termino de preguntar que estaba fallecido.
1: ¿Y cuál es tu técnica entonces?
0: Y nada, le pregunto.

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0: Exacto. Ah, para mí el de Erevan está bueno.
1: Sí, sí está ojo. Bueno, está bueno, sí, pero es mejor este. Bueno,
2: este es el más mejor de todos.
0: Y hay uno congelado, yo estoy hincha también, hay uno congelado que está increíble. El Panific también está bueno.
2: Sí, sí, te queda no, la
1: el
2: casa
1: el es rico. Es como una galleta ahí con cosas.

0: Es mucho más peor.
1: El mejor Lemellún está en Ascasubí y Laureles, en La Teja. ¡Opa! ¿Mirá? Mirá,
2: no, bueno, vamos sumando uno.
1: ¿Cómo se llama el local? Luis, pasanos el nombre. ¿Hay alguien más que nos manda un teléfono? El mejor Lemellún es Graciela en La Teja.

0: El puñito.
1: El puñito, sí, en la escalera. El mejor lemeyú por lejos es el de Gago. Ustedes no lo probaron, tanto en Malvin. ¿Cómo sabes que no lo probaron? Tanto, claro, tanto en Malvin como en Cufré. A dos de Garibaldi. Abrazo para vos.
2: Bueno.

0: y Evelyn García. Puesta al aire, Paula Alonso, Mateo Piedracueva, Matías Glatley y Manuel Bolaña.
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con el cielo claro y algo nuboso. En el norte del territorio, 15 grados es la expectativa de máxima para esta jornada. El cielo claro y algo nuboso. Mañana martes, 0 de mínima, 17 grados de máxima, con el cielo algo nuboso.

0: africano.
1: El INAU anunció que mañana cerrará el ex hogar tribal, el centro de breve estadía para adolescentes derivados de la justicia u otros actores del sistema de protección. El lugar recibe hace años observaciones e informes negativos por parte de la institución.

0: pasará a desempeñarse en la nueva Fiscalía de Cibercrimen.
1: La Asociación Profesional de Arquitectos, Diseñadores y Urbanistas del Uruguay cuestionó el proyecto de intervención urbana en el entorno del Palacio Legislativo, impulsado por la vicepresidenta Carolina Cose.

0: derrotó 1-0 a Miramar Misiones y Tacuarembó superó 2-1 a Fénix.
1: Huracán derrotó 1-0 a Atenas, Uruguay, Montevideo y Cerrito empataron 2-2, al igual que Oriental y La Luz, que igualaron sin goles.
0: Y Paraguay derrotó 2-1 a Uruguay en el partido.

0: Partido de leyendas disputado en Durazno, Sebastián Abreu marcó el gol del equipo uruguayo en este encuentro benéfico disputado en el Estadio Landoni.
1: Nos vamos a las noticias del ámbito internacional. Empezamos hablando de Bolivia porque hay al menos 50 personas heridas y un centenar de detenidos en las protestas que se están registrando contra el gobierno.
0: El país vuelve a registrar estos incidentes, bloqueos de carreteras, violentos enfrentamientos entre manifestantes y las fuerzas

0: una de las principales arterias del país.
1: Vamos a actualizar la información sobre el brote de ébola y la situación política de la Organización de la Salud que tiene a Argentina en el foco de las reuniones en estas horas.
0: Sí, recordemos que el gobierno de Javier Milei retiró a Argentina de la

muertos en República Democrática del Congo y Uganda. La OMS inicia hoy su Asamblea Nacional, marcada por la preocupación de financiamiento tras el retiro de Estados Unidos y Argentina. Escuchemos al director de la OMS, Tedros Adhanom Ghebreyesus.

humus por Teherán y el levantamiento de sanciones por parte de Estados Unidos. Sin embargo, la discusión del abandono del programa nuclear se discutiría en etapas posteriores de negociación. En el Festival de Cannes, el actor español Javier Bardem presentó su nueva película, El Ser Querido, que cuenta la historia de un director de cine de 57 años de comportamiento agresivo y abusivo. Bardem no perdió la oportunidad de comparar su personaje con algunos líderes mundiales. Es también el problema que

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0: después el bizcochuelo sencillo que... Claro. Que tanta preparación.
1: Exacto, sí. O sea, bizcochuelo y dulce de leche, ¿no?
2: Qué rico.
0: Sí.
2: Qué rico. Guille, y para no perder la costumbre, trabajando hoy.
0: Bueno, eso es saludable.
2: Claro que sí, claro que sí. Bueno, y por acá los oyentes te recontra saludan, te mandan los mensajes.

0: muy parecido, sobre todo en primavera y verano. Ajá. Donde va a ser el quinto niño desde 1950 que sea tan fuerte.
1: El quinto desde 1950.
0: Sí,
1: en intensidad.
0: Uh-huh. Ahí va. Y le pusieron también Godzilla, pero todavía le pusieron para ponerlo, porque está muy lejos de...
1: Sí, sí.
0: Todavía de su...

0: Notable don Guillermo, bueno, muchas gracias, ¿eh?
1: Bueno, un abrazo a Daniel, la mañana. Vale, un abrazo. Hasta mañana y audiencia, hasta mañana si Dios quiere.
2: Hasta mañana, Guille, que termines muy lindo tu día. Un abrazo grande.
1: Muchas gracias, chau, muchas chau. Gracias.
3: Chau. 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

ceniza. Y cuando excavamos, hemos encontrado enterramientos primarios, o sea, no hubo remoción de restos, al día de hoy no se ha probado eso. Segundo, dijeron que a final de la dictadura había habido una orden de destruir toda la documentación. La entonces ministra de Defensa, Azucena Berruti, se entera que en la Escuela de Inteligencia había un artículo

0: Con la ministra de Defensa, Sandra Lasso.
1: Y durante su discurso, el comandante del ejército, Mario Stebenassi, afirmó que las críticas que recibe la institución buscan estigmatizar al soldado y desmerecer sus tareas.
0: El general sostuvo que esas manifestaciones también

0: amplio expresó su más profundo dolor y consternación por el femicidio de Florencia Rodríguez, esta concejala Frente Amplista, docente además de Los Cerrillos, en Canelones. Su femicidio en manos de quien fue su pareja no es un hecho aislado, señaló la fuerza política en un comunicado, donde reclamó respuestas integrales urgentes y sostenidas frente a la violencia de género.
1: Florencia dedicó su vida al trabajo colectivo, al compromiso territorial y a la construcción de una sociedad más justa. Su ausencia deja un vacío enorme, agregó el Frente Amplio. El MPP de Canelones también manifestó su dolor por la muerte de la militante y docente.

0: detección de enfermedades tropicales y cuenta además con monitoreo permanente del Servicio Sanitario del Ejército y del Comando General.
1: Según informó la OMS, el brote corresponde a una variante para la que todavía no existe vacuna. Hasta el momento se registraron casi 100 fallecidos en el

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1: ¿Qué tal, Mauro? ¿Cómo te va?
2: Hola, Daniel. ¿Qué tal, Valeria? Un gusto estar con ustedes. Mauro. Bueno, la fecha, la primera del intermedio va

y va a estar, pero no va a ser titular el miércoles frente a Universitario, partido clave para los tricolores por Copa Libertadores. Rogel y Pintado son los que están en sanidad. Nacional no descarta a Rogel, pero yo creo que es muy difícil que pueda estar. Peñarol va a jugar el jueves 21:30 en el Campeón del Siglo frente a Corinthians. Claro, Peñarol tiene que ganar sí o sí, pero también va a saber...

0: Peñarol también de Belgrano, tenía un penal que si lo hacía Argentinos clasificaba, pega en el palo, empiezan con un penal cada uno, erra Enzo Pérez para Argentinos Juniors.
1: Muy mal tirado.
0: No,

pestaña donde dice especial 18 de mayo, los horarios del transporte colectivo en esta jornada. De todas maneras, se señala que funcionan con frecuencias de día sábado, pero ahí en esa pestaña especial que está

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Gómez señaló que todavía falta implementar un nuevo centro destinado a adolescentes con alta vulnerabilidad social. El ex hogar tribal acumulaba observaciones de la Institución Nacional de Derechos Humanos por problemas edilicios, hacinamiento y situaciones de vulneración de derechos.

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0: De minutos, tenemos 12 grados de temperatura en Montevideo. Vamos a recibir con mucho gusto aquí en estudios y en vivo al señor diputado del Partido Colorado, Adrián Yuri. ¿Qué tal, Adrián? ¿Cómo te va?
1: ¿Qué tal, Daniel?
0: Bien,
1: un
0: bien.
1: Un gusto y gracias por recibirnos en tu casa.
0: Muchas gracias a ti. Trabajando un feriado, ¿no? Si se quiere, porque esto de comunicar también es un trabajo de los diputados, ¿no?
1: Y sí, y aparte, mirá, siempre digo lo mismo.

ley para generación de empleo. Este es el primero que está mandando ahora y lo vamos a tratar a partir del miércoles en la Comisión de Trabajo. Y esperemos que esa discusión sea pronto. Nos vamos a sacar todas las dudas con el ministro y con su equipo el miércoles.

cotidiano y del vivir de la gente, el empleo, ¿no? El ministro había planteado, Castillo, en su momento, que iban a llevar un proyecto de ley para que las empresas avisen con anticipación cuando iban a hacer una restricción.

de ley para que las empresas avisen con anticipación cuando iban a hacer una reestructura, cuando iban a despedir gente o enviar al seguro de desempleo. Lo anunció con bombos y platillos. Al Parlamento nunca llegó ni siquiera un bosquejo. Se lo pregunté al ministro personalmente, en la cara, estando en la comisión. Ministro, ¿y usted piensa que esto va a entrar? ¿Cuándo va a entrar? ¿Por qué se demora si va a entrar? Yo no estoy de acuerdo, pero vamos a discutirlo. Porque capaz que me termine.

0: pero en definitiva hay cosas que no.
1: Claro.
0: Eso lo vamos a preguntar el miércoles. Uh-huh. Pero en definitiva, en este año de trabajo, el gobierno no ha presentado nada.
1: Bien, eso es entonces, desde tu punto de vista, la ausencia de iniciativa.

0: propuestas que le dan a Orsi.
1: Claro,
0: ¿no?
1: Pero por ejemplo, ¿qué proyecto te hubiera gustado considerar? Naturalmente que hubiera sido propuesto por el Poder Ejecutivo. ¿Sobre qué áreas? ¿Que abarcara qué aspectos?
0: Mira, primera cosa, el gobierno es malo.

vida para que lo que nosotros creemos que está bien, lo apoyamos. Y lo otro, bueno, decimos que no. ¿Cuántos empleos se generaron en el periodo pasado de la coalición de gobierno? Bueno, terminamos con un empleo.

0: términos más generales, tienen una desconexión con la gente. Y ahí fue donde presentaste esta iniciativa. Explícanos de qué se trata.
1: Bueno, la iniciativa es Tu Voz en el Parlamento. Nosotros en este año charlamos mucho con la gente, con los vecinos, recibimos mucha gente en el Parlamento.

porque estamos preparados para todo. Bueno, hay algunas cosas, yo creo que pueden ser hasta proyectos que pueden venir. Ya tenemos algunos que me pareció muy interesante, que nos llegaron ideas, y tal vez se transformen en proyectos de ley. Ajá. Otros tal vez no.

0: IPA con la Facultad de Medicina y Química. Uh-huh. Eso no estaba. No estaba planificado un CAIF. No estaba planificado otro edificio para que haya un anfiteatro. Uh-huh. Eso no existía.
1: Adrián, también se cuestiona mucho el tema de la diplomacia parlamentaria.

Yo creo que está muy bien por ese lado. Uh-huh. Otro espacio de comisión que yo tengo es justamente una persona que trabaja en el Parlamento, que es funcionario del Parlamento. Entonces, me parece que esos pases en comisión está bien. Y tampoco tenemos para darle más rubros, ni tenemos. No, vienen en

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0: armonizar normas a nivel regional. ¿Cuánta gente integró estos equipos? ¿Cuánto tiempo llevó elaborar este documento, este diagnóstico? ¿Y qué esperan de él, además?
1: Sí, digamos, una puntualización importante.

0: consideran una cantidad de sectores, digamos, ¿cómo decirlo?, vinculados a la federación específicamente, pero no necesariamente del rubro.
1: Sí, acá nosotros tenemos visión de cadena en,

cambio en drástico, digamos, en las líneas y las tendencias económicas en el Uruguay, tenemos que empezar a hablar de estas cosas. Claro. Tenemos una regla fiscal. Ahora, la regla fiscal tiene que ser mucho más estricta y con consecuencias graves para cuando no se cumplan. Porque sí. Si no, en realidad.

explota todo por los aires. Y nos damos cuenta que también ese sistema, que era basado en tecnología supuestamente de avanzada, estaba todo perforado. ¿Cómo reflexionan a propósito de eso cuando precisamente además los productores tienen que

0: el que termina pagando después es la gente, ¿me entendés?
1: Sí, yo creo que en este caso de los fondos ganaderos, digamos, la problemática asociada a los fondos ganaderos de estos últimos tiempos, en realidad yo creo que era más bien zonas

Y es el monumento a la burocracia. Vos precisás burocracia interna para controlar que las guías que después recuperé, no recuperé. Burocracia en las intendencias para que la que te vende la guía, que después controla, después que eso lo tiene que llevar a la DGI. Burocracia en la DGI.

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0: Decía que estaba a la altura de La Paz, pero llegó.
1: No. Los monitos, ¿dónde tienen que estar?
2: Este árbol frondoso.
1: ¡Poh! Mirá que a veces se pone frondoso. Digo, no carguemos todas las tintas sobre estas veteranas espaldas. Ustedes también a veces se van un poquito por cuando agarran.

0: medio cercano a ir a buscar un, bueno, vos te criaste ahí.
1: Sí, sí, sí. Abajo de las pinochas.
0: Abajo de las pinochas salí a buscar un
1: No me crié abajo de las pinochas, sino que iba a buscar los hongos abajo de las pinochas. También un poco sí, pero
0: está bien.
1: Ahí agarraba los hongos.
0: Había que hacerle caso a la gente.

0: artificial.
1: Sí, qué tema. Qué tema, de los palotes. Y para el final, les contamos que hoy vamos a terminar con música, porque el viernes 22 la Santa cumple 20 años y lo celebra con un show en Live Era, este boliche divino

0: ¿no? Porque viste que estaba rockera la cosa, sí, cuando arrancó. Y le damos la bienvenida a Yamila Díez.
1: Buenas tardes, ¿cómo están?
2: ¿Cómo anda, Yami? Bienvenida.
1: Muy bien, muchas gracias. Bueno, no prometo que no sea entreverado, justo.

0: muchas gracias. Bueno, no prometo que no sea entreverado. Justo venimos con un tema polémico, tabú y muy poco conocido. Así que voy a intentar explicarlo de la mejor manera.
1: Todo tuyo.
2: Estamos
1: todo
2: acá. Tuyo.
0: Bueno, ¿han escuchado la palabra intersexualidad?
2: Yo no.
1: Sí, sí.
0: ¿No? Sí, ahí
1: sí,
0: va.
1: Sí, la escuché y confieso que no tengo del todo claro dónde están los límites del concepto, a qué

Esto sería decir hermafrodita a las plantas y a los animales no humanos. Y los humanos seríamos intersexuales. O sea, pueden llegar a ser. No es que todos vamos a ser, obviamente. ¿Se acuerdan que una de las primeras, yo creo, columnas fue sobre los cuatro conceptos, estos tan importantes, de sexo biológico?

hay un abanico de terceras opciones. Que esto, ahí es donde entra la intersexualidad. Y por eso yo siempre intento decirlo en plural, intersexualidades o estadios intersexuales. Sería, para irle poniendo...

0: mucho que ver, pero es real que culturalmente está asociado un poco a eso.
1: Está bien.
0: Las intersexualidades son personas que, como decía, no encajan por su cuerpo con lo que estereotípicamente la medicina tradicional siempre dijo: esto es ser macho y esto es ser hembra.

Si lo hacemos, sería ver eso. Pero si no lo hacemos, asignamos por lo que vemos. Y ahí es donde entra la confusión. O sea, creo que a lo que voy es que, como culturalmente estamos acostumbrados a asignar el sexo en base a la observación de los genitales, ahí nos comemos

0: pensar así o pienso así, perdón.
1: Y a veces se soluciona con medicación y a veces con cirugía y a veces que no se soluciona necesariamente. ¿A qué me refiero? Y una de las cosas que las personas con intersexualidad más manifiestan y traen, esto de no a la intervención.

trompas y por fuera vulva. Hasta ahí perfecto. Lo que ella tiene es una enfermedad genética que se llama hiperplasia suprarrenal congénita. Esa enfermedad, que sí es bastante común, de hecho el otro día en una clase dijeron la estadística y no les quiero mentir, pero algo así como uno

los diagnósticos en general, salvando capaz la hiperplasia suprarrenal congénita, no se hacen al nacer, se hacen en la adultez de una persona o en la adolescencia, cuando hay un problema y ahí descubro qué. Entonces es algo muy subdiagnosticado, pero

0: sos mujer.
1: Pero imagínate,
0: pero ya realmente
1: y vos lo sabés más que nosotros. Cuesta tanto hablar de estas cosas y más cuando no es algo que está definido.
0: Exacto.
1: Más vergüenza da.
0: Exacto. ¿Total? Sí, tal cual. Yo traje una foto, capaz que a ver si ahora la podemos poner, para en esto.

0: cómo abordarlo o no.
1: Exacto,
0: porque
1: sí.
0: Hay que, y ahí también empieza lo que es la identificación con, sí, con uno de los sexos, también con...
1: Exacto, con el género, con la identidad, exacto, con qué género yo me voy a identificar, si con varón, si con mujer, sí.
0: Y también con el deseo.

Las intersexualidades existen, busquen, investiguen esto del desarrollo embrionario, cómo se da, las variantes genéticas que pueden haber, y van a ver toda la capa de estadios intersexuales que uno puede, que con el que pueden hacer y que no lo elige. El

que tenía toda su vida también como mujer, ganó a los 18 años la carrera de atletismo. Ahí abajo está Caster Semenya, pueden buscar su historia. Ella tenía testículos, un testículo sin descender que le estaba generando testosterona. Ella es de mujer, pero

0: deben ver un montón y deben saber que existe, pero quien tiene así como en sus años de estudio el tema son los endocrinólogos.
1: ¿Sabes, Yami? También hay oyentes que recuerdan la película XXI, la de Darín.
0: La de Darín, que es la que decíamos hoy. Yo nunca la vi tampoco, pero siempre la nombran.
1: Se la vi hace
0: que...
1: un

0: Yes.
1: Bueno, muchas gracias. Yo tenía miedo porque este tema sé que es complejo y hay que estudiar capaz mucho el desarrollo embrionario para entenderlo, pero tampoco es tan... O sea, la idea es como... Yo el mensaje que quiero dejar, más allá de los tecnicismos y la ciencia, es esto, que

0: Claro, y con toda la complejidad que tiene, ¿no? ¿Sí? Y me parece que está bueno y que es fundamental y básico para saber
1: qué. Sí, es muy útil. En los talleres con niños, a mí me resirven. Tengo una mamá, por ejemplo, que vos le podés sacar la piel.

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falta de recapitular un poco, bueno, si ya si me quedé sin voz de todo lo que hablamos la semana pasada de estos temas, que también puede ser. Pero la semana pasada estuvo bastante movida con esto. O sea, si recuerdan, nosotros comentamos primero que se presentó la estrategia digital por parte del gobierno.

es de que el grupo del primer ataque, o sea, el grupo de el de tu ID o tu idea Antel, en el día de hoy publicó tanto en su canal de Telegram como por otros medios después que se fue ampliando la información.

sigue vigente, digamos, es porque nadie la compró, en principio. Y lo que hicieron ahora, que acá sí empieza a haber un reclamo económico, es que en realidad dentro de este servicio lo que hacen es pasarte un sitio web, o sea,

uruguayos, me dice Cairo, yo no tengo el ID digital. Le digo, pero bueno, si hiciste determinados trámites, tenés que pasar por el proceso de registrarte con esta identidad digital. Contanos ese

0: el proceso de registrarte con esta identidad digital. Contanos ese paso previo, porque me parece que es importante que todos sepan que esto en cierto punto nos involucra a todos con nuestras identidades, ¿no?
1: Primero, al menos en este caso, nos involucra a todos porque, más allá de la primera vulneración, que fue específicamente la de tu ID es una forma de que vos puedas autenticarte para hacer determinados trámites del Estado, que tenés que hacerlo online.
0: Trámites de DGI, de BPS.

pasa hasta, por ejemplo, vos querés reservar hora para, no sé, sacar un trámite en migraciones o otros trámites similares, y para todos esos vos tenés que autenticarte con lo que se llama un grado 3, que ese grado 3

estudiante él, pero mucha gente termina recurriendo a esa por un tema de practicidad, porque básicamente la dinámica es, vos querés entrar en un sitio para hacer este tipo de trámites, a la app que vos tenés en el celular se te manda como una especie de notificación diciendo, estás intentando entrar a este sitio.

es de que no solamente involucra lo que es tu ID Antel, sino que ellos también alegan tener información de Antel más genérico, del Plan Ceibal, de su CIDE, de la Dirección Nacional de Identificación Civil, y en el aviso te ponen

O sea, obviamente esa modalidad no fue la que se implementó para todos estos trámites que estamos mencionando, porque para muchos te van a decir, tenés que entrar a la página de gov.uy y hacer determinada cosa, o a tus contadores, o a la persona en realidad que generalmente

en un gris que no sabes si es que efectivamente se logró, si no se logró, porque después, como vos, por ejemplo, que estuviste involucrada en esto con la divulgación de datos, es bueno, a vos no te avisaron y después se dijo que sí se había avisado a todos. Entonces ahí quedan como grises en todo esto. No sé si,

penal, más que nada por lo que es la parte de acceso ilícito a datos informáticos, que está tipificado, y lo de vulneración de datos, que además en este último caso que yo les digo, vinculado al tema de vulneración de datos, o sea, lo del día de hoy, que expusieron datos de tres personas

no sé, que me da la sensación de que van a aparecer más novedades a la semana, porque al menos este grupo viene como muy inquieto, digamos, así como les digo, los correos son todos del día de hoy, y siguen con amenazas de seguir publicando información. Entonces, me parece

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transmitir los 104 partidos del Mundial. Voy a tener toda la Copa Sudamericana, más partidos del fútbol de España, Italia, Francia, Brasil, Holanda. Ah, y para cuando quiero cambiar de deporte, el básquetbol de FIBA con Uruguay, el Giro de Italia con Tommy Silva, y no sigo porque la lista sería muy larga.

décadas tranquilamente. Una actriz que solo con su mirada, con su sonrisa perturbadora para quienes lo vean, genera realidad una sensación, no digo de miedo, pero

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0: Lo digo, es un momento, no sé si raro o complicado, pero es un momento como de mucho. Uno tiene que hacer como un balance entre el profesionalismo y el sentimiento y todo lo que pasa por la cabeza y el alma de uno, ¿no?
1: ¿Cómo anda?

ser músico, ser artista acá es una timba muy grande, ¿no? Sí. Y a veces uno puede contar o no con el apoyo de algo tan importante como es la familia, ¿no? Si tu familia te apoya, sentís que estás bien apoyado. Si tu familia no te apoya,

0: Y claro, mi vieja nunca había tenido quilombo al barrio, nada.
1: Pero eso, pero eso es currículum, papá.
0: Salgo aparte de miro de la azotea para abajo, los dos patrulleros ahí, guau, las bocinas.
2: Filmen esto.
0: Claro, viste.

0: Pero bien o te cuento, ¿no? Y no, nadie quiere escuchar los problemas de otro.
1: Y tampoco
0: no,
1: tiene mucha ganas de contar a veces. A veces tiene ganas de contar, pero a veces que decís...
2: Lo que pasa es que también a uno le, cuando le va mal le da como vergüenza decirlo, ¿no? Porque no nos... No, no nos

0: perdés una oportunidad.
1: Bueno, a veces mejor.
0: Perdés, ¿no? Bueno, como callaste.
1: No es perder.
0: Se supone, digo, que no.
1: Y ganar ahí.
0: No,
1: según cuál,
0: no,
1: digo.
0: No sean así.
2: El tema es que, a ver, no, pero no te pueden enseñar a perder porque en realidad estamos perdiendo todo el tiempo.
1: Ya venís perdiendo.

0: sí. En eso de la crianza de los niños, de que los padres hoy en día están como todo el tiempo evitándole la frustración, sí, ya claro, sea por el aburrimiento o lo que sea, y lo que le estás haciendo es pateas un problema para adelante.
1: Hay que hacerlo al revés, ¿no? Decirle ya de entrada.

0: Porque después lo termina pagando en terapia. Va a terapia y está años.
1: Me sale más caro.
0: Mi padre, mi padre me decía que dibujaba horrible.
2: Claro.
1: Ahí, a ver, hacemos un dibujito.
0: Claro, y ahí la psicóloga te dice, bueno,
1: dibujá a tu padre.
0: Es momento de perdonar a tu padre.

0: Sí, sí, Ana María compartió que tiene algunas cosas interesantes. Voy a leer solo.
1: No, del país de Uruguay.
0: País de Madrid. Dice un tramo, un párrafo de esta carta. Dice: saber perder no es resignarse, es aprender sin amargura, caer sin destruirse

Y la idea era conversar con los chiquilines que egresaban ya de y que iban a entrar a la facultad. Y obviamente había como mucho nerviosismo. ¿Por qué? Porque había chiquilines que ya tenían súper decidido que querían estudiar, pero otros que no.

0: Y otros que en quinto y entraban a sexto súper convencidos y terminaban y decían, ¿y será esto?
1: Sí, claro.
0: Y nosotros un poco lo que creo que todos le transmitimos allí, me acuerdo que éramos varios, estaba también Emilia Díaz, bueno, sí. Éramos muchos.
1: Nunca trabajes en los medios.
0: No, lo que le dijimos es que cambiar tampoco es tan traumático, que de repente vos... que

0: no sé, loco.
1: Y yo no tengo ni idea qué quiero estudiar. Y eso y eso es una incertidumbre grande. Entonces, bueno,
0: hay que probar.
1: La idea es esa, ¿no?
0: Cambiando, ajustando.
1: Decirle, vas cambiando. Eso no es

vive mucho bullying y los padres nos enteramos tarde. Uh-huh. Bueno, ¿ves? Es interesante todos los planteos que están haciendo los oyentes. A veces hay que conversar mucho y saber cómo están pasando los chiquilines que van a la

0: no claro. lo sos ah, y claro. tenés, ¿no? Digo,
1: sí, decir, sí, hay eso, infinidad de ejemplos.
0: Y eso hay infinidad de... Mirá, se recuerdan más las, viste que nosotros decíamos las ganadas, sin embargo los oyentes dicen, se recuerdan más las perdidas uh-huh. porque queda la experiencia para evitar que se

0: Y su propia frustración personal. Hoy, mirá, están llegando.
1: Es como si yo así que vale el gordo de 150 kilos, todo hecho un desastre, el tipo, y le grita fracasado a uno que pateó mal un córner, ¿no? Claro.

0: Esa mundial, por mí que importa.
1: Yo voy a ir a Estados Unidos, sé que Guillo va a ir a Canadá y la toca va a ir a México.
2: Yo voy en Canadá.
3: Sí, sí, sí, sí, claro, yo voy a ver Peñarol.
0: No, yo voy un rato.
3: Ah, no, juega Uruguay contra España.
0: Un rato, voy a ir un rato a cada uno. Bueno, en fin.
1: Bueno.

0: transmitiendo hoy live el cine de los amantes del pop.
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la siguiente etapa, porque se dividió en tres, que la siguiente etapa empieza en realidad dentro de muy poco, porque empieza el 1 de julio hasta el 1 de octubre, y ahí es un poquito más, no son 1.400, son 1.800,

0: nosotros, ¿eh? Cuando veo a las personas, estamos todos nosotros incluidos.
1: Sí, poníamos cuando leía toda esta información, yo pensaba, por ejemplo, para que la gente se haga una idea, vos recién hablabas de la miel y la colocación.

0: hablando de la que sería, por poner un ejemplo, quiera exportar a Brasil, su principal socio comercial, y se encuentra con que los números cambiaron y que los contratos van a ser otros porque hay otros beneficios.
1: Ahora, está planteado esto también, la del vaso.

México y todo el tema automotriz, que es tan importante en ese acuerdo con México, y que de hecho los automóviles llegan con menos aranceles desde México que desde Argentina, ¿sí? Porque hay otro tributo que es la llamada

0: No, ni que hablar.
1: O los salarios, o las condiciones de trabajo, ¿sí? Tampoco China es la China de 1980, ¿no? Hay que pensarlo, o sea, en China hay sindicatos, ¿no? Tampoco pensemos que el tiempo no pasó y que

0: Nacionales, hacemos una pequeña pausa y ya seguimos.
1: Hasta las 18. 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

a nuestro país y que, bueno, nos tiene a todos bastante desvelados, por decir de alguna manera, porque estaba leyendo una información que decía que el 49% de los plaguicidas que se utilizan

Parlamento. Este es otro recurso. Y este recurso de anulación, que también va a llevar un año, tal vez dos, su resolución, lo que cuestiona es la autorización que le da uno

también. Pensemos que la presencia de China obviamente era otra. Y ahora es quien le disputa la hegemonía a Estados Unidos y cabeza a cabeza. O sea, realmente el mundo geopolíticamente cambió y la

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En Palabras Cruzadas viajamos por el mundo del arte.

Y allí se descubrió entonces que estas gárgolas, que son de animales, de monstruos, pero también de figuras humanas, más allá de que por supuesto hay figuras

0: Claro, las revistas. Dije, bueno, está. No será para tanto. En eso empiezo a ver las fotos y literalmente no daba crédito.
1: Pensaba que era una broma, ¿eh?
0: No daba.

y por qué las gárgolas tienen una función práctica, digámosle, en un edificio. No podés dejar de lado

0: esta restauración pasó todos los filtros estatales.
1: Eso le preocupa.
0: De un edificio, ¿no? De un edificio que es del Estado español, con una administración.

que curara sus heridas. Bueno, y nace entonces este edificio que comienza a construirse, como les decía, a finales del siglo XV, y que

0: 4 días en el hostal. Cuando fui a Santiago de Compostela dije...
1: Si voy me quedo acá.
0: Se rompe la chanchita porque es el lugar.
1: Es el lugar donde hay que quedarse.
0: Es el lugar.

0: Chita, porque es el lugar.
1: Es el lugar donde hay que quedarse.
0: Es el lugar. Está bien. Claro. Hay que respirar hondo, ¿no? Hay que respirar hondo.
1: Me imagino.
0: Porque no es que te den la llave de un hotel. Cuando entras al Hostal de los Reyes Católicos, estás entrando a la historia de España.
2: Claro.
0: Las habitaciones, además, o sea, todo el edificio ha mantenido maravillosamente bien su estructura.

planta rectangular. En aquella época, además, la idea del hospital, ¿no?, que los reyes católicos promovieron y mucho en

0: verdadera joya. Y quizás lo que más impacta es su fachada, en donde están nuestras dichosas gárgolas.
1: Claro, exacto.
0: ¿Por qué? Porque es una fachada plateresca. El plateresco es un estilo

toda la experiencia. Claro. Es una verdadera joya, repleto de pilastras, por supuesto, con todas las tallas de las figuras de los santos, los apóstoles. Pero cuidado, porque simbólicamente está toda esta iconografía religiosa.

estaba, pero a su vez también está esa otra interpretación de lo monstruoso, ¿no? Pensemos que el bestiario medieval, o sea, la Edad Media, tomaba el concepto de lo imperfecto, del monstruo, de lo feo, de la

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mi abuela era chica, habría muchísima más hipertensión ahí que ahora. Y en realidad no pasaba eso. Ahora estamos viendo hipertensión en los jóvenes. Entonces, hipertensión en los menores de

0: mundial. Entonces, a ver, la sal. ¿Cuántas calorías tiene la sal? ¿Cuántas calorías tiene un kilo de sal? A ver, ustedes que están ahí tan informados.
1: ¿Cuántas calorías tiene un kilo de sal?
2: Ah, ni idea.

si haces la historia, vos ves que cuando vos le pones sal, cuando tiene la sal incorporada, te aumenta el volumen y los riñones no están preparados para recibir

0: Mira, para esto que decís, Fernando, es importante también, ¿no? Medicación de por vida, te acompaña de por vida.
1: De por vida. La hipertensión arterial es una enfermedad crónica. Y después que viene no se va más. Entonces hay que hacer controles periódicamente, saber exactamente dónde está.

síntomas. Porque las personas dicen, ah, me duele la cabeza cuando tengo presión. Prácticamente no da síntomas. Y a veces pasa, me pasó con un paciente que me dijo, no me tome la presión, yo le tomo la presión a todos los pacientes.

0: se puede sustituir por muchos productos.
1: Totalmente.
0: Hoy hay una variedad enorme de condimentos que son realmente muy, muy ricos, muy sabrosos,

personas. Pero también, como cardiólogo, le pido a todos los pacientes que ellos hagan su toque personal, que no esperen que la medicina les solucione todo.

no desarrollar hipertensión arterial u otras enfermedades relacionadas con eso, porque la gran mayoría de las enfermedades depende de nosotros mismos. Eso es lo que tenemos que entender. Obviamente puedo salir de mi casa y me cae un pedo en la cabeza, eso puede pasar.

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1: El alemán al auditorio del Sodre. Último disco de Gerardo Dorado, El Alemán. Yo, ¿quién sería? El Alemán.

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2: 2 minutos pasadas las 6 de la tarde, ya se viene el

0: Observaron que tenía los glóbulos blancos bastante disminuidos, explicó la pediatra.
1: La bebé fue derivada al CTI. Lamentablemente la evolución fue muy rápida. En CTI, en menos de 2 horas, la bebé falleció, señaló la médica.
0: Posteriormente, los estudios confirmaron la muerte.

0: por el gobierno departamental luego de presentar su renuncia.
1: La desvinculación de Núñez se da en el medio de una polémica política por su participación como parte de la delegación que acompañó al presidente Yamandú Orsi en la visita del portaaviones de Estados Unidos y

utilizada, cartuchos, vainas, celulares y vehículos. La pareja estaba separada desde hacía 4 o 5 meses y el hombre no aceptaba el final de la relación ni el nuevo vínculo de la mujer. De las primeras actuaciones surgieron indicios de control y contacto

0: social. La herramienta había sido anunciada como parte de la primera estrategia nacional sobre situación de calle presentada por el gobierno en el mes de abril.
1: La aplicación funciona como una web app y por el momento no se descarga desde las tiendas de iOS o Android.

0: Sin embargo, no se comprometieron en contraseñas, pines de firmas, claves privadas ni credenciales, asegura Antel.
1: El intendente de Montevideo, Mario Vergara, dijo que la comuna trabaja en un proyecto de saneamiento para evitar las tradicionales inundaciones en la zona de La Paz

0: y Libertador, en el barrio de La Aguada.
1: Según explicó Vergara, se trata de un proyecto primario que está en etapa de evaluación y demandaría una inversión estimada de entre 30 y 40 millones de dólares. Vergara señaló que actualmente la obra no está contemplada en el presupuesto departamental.
0: El intendente agregó que la iniciativa interactuaría con cualquier proyecto que se desarrolle en el predio de la ex estación central de AFE.
1: La Asociación Profesional de Arquitectos, Diseñadores y Urbanistas del Uruguay cuestionó el proyecto de intervención urbana en el entorno del

0: urbano debe estar respaldada por estudios integrales, amplia discusión técnica y mecanismos transparentes de evaluación pública.
1: Los arquitectos señalan que el debate no pasa únicamente por el costo de la obra, sino también por su pertinencia, prioridad y racionalidad urbana.

0: y la investigación sobre la destrucción de documentos en Torre Ejecutiva vinculada al pasaporte entregado a Sebastián Marcet.
1: El senador Frente Amplista, Daniel Cayani, afirmó que el traslado se realizó sin justificación alguna y dijo que el oficialismo estará atento a quien asuma esta situación.

Uruguay propondrá en el Parlamento alternativas al proyecto de ley que presentó el diputado Federico Preve del Frente Amplio para que los especialistas hagan un servicio obligatorio en el sistema público durante 2 años al culminar su formación, con el objetivo de garantizar el

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sábado, 8 grados de mínima, 14 grados de máxima, nuboso, y el domingo, 8 grados de mínima, 16 grados de máxima, nuboso. Ese es el panorama.

generando importantes expectativas de una rápida solución a situaciones que quizás ni tengamos la capacidad de dar. A pesar de esto y de otras circunstancias como es la difícil situación económica de nuestro

La renuncia nosotros no la íbamos a procesar, en el entendido que sería una incongruencia de nuestra parte, yendo en representación del gobierno de Canelones y procesando una renuncia por esa causa. Por tanto, él nos presentó la renuncia el día miércoles de la semana pasada, se lo comunicamos personalmente. Ya

0: capacitación en todos los niveles para poder percibir situaciones de estas, reaccionar de manera temprana en todos los estratos del Estado.
1: ¿La policía también?

0: Luna y dijo que el oficialismo estará atento a quien asuma esas investigaciones.
1: No conocemos los fundamentos de por qué se tomó esa definición. Es el fiscal que tenía los principales casos de irregularidades o ilicitudes que se habían cometido en el gobierno anterior.

también en esa recuperación récord que pueda llegar a tener Jorge Anderrascaeta para los dirigidos por Marcelo Bielsa. La lista de Uruguay, a ver, hay tiempo hasta el 30. Yo creo que la van a dar el 30 a las 2 de la tarde. A las 3 de la tarde, a las 6 de la tarde. Yo creo que sí.

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0: Licenciado Guille López, ¿cómo anda?
1: ¿Cómo le va, Marcela? ¿Todo bien?
0: Muy bien, ¿usted?
1: Bien, muy bien. Le cuento a la gente que hay una actividad muy interesante en

0: Y las noticias en este lunes 18 de mayo del 2026. Los invitamos a que se queden en sintonía porque las noticias vuelven actualizadas con los flashes a las 20 horas y a las 21. JP, ¿se queda?
1: Nos quedamos un rato más.
0: Aquí se viene hora de cierre.

0: está.
1: Hablando acá, Montevideo,
0: sur, Montevideo. Sur,
1: exacto, acá por la zona del Prado, ahí, según ahí, la ahí. Estación de Inumet.
0: ¿Cómo hago para la salir mínima, 5:30 de la mañana?
1: Menos
0: casa?
1: Uno. Y dice, claro, punto, heladas.
0: Heladas mañana, ¿eh?

0: Sigue la misma logística, la misma lógica. 4,3 dólares también representando así el más alto del bloque regional. Esas bueno, dos cosas. ¿Usted consume esas dos cosas?
1: Le diría que sí.
0: No tan seguido.

0: viendo al pez uruguayo como refugio regional, esa tensión no va a resolverse sola. Por esto, el dilema.
1: Bien, 19 horas con 16 minutos. Queríamos comenzar con ese informe. Por aquí...

Bueno, hablando de fechas patrias, allí en Las Piedras se conmemora el día de la batalla. El presidente Yamandú Orsi dio un discurso, habló de que en la próxima rendición

trabajo, manifestó el presidente en este acto de fecha patria allí en Las Piedras. Les contamos en este segmento de noticias que el director de

La asesoría tributaria del Ministerio de Economía, Álvaro Romano, habló de que se está estudiando un aumento de impuestos al consumo y a la renta con un criterio redistributivo. Tema impuestos que vuelve a estar sobre la mesa. El anuncio lo hizo en Santiago de Chile en un foro de especialistas en impuestos de toda la región. Y los cambios tributarios planificados, según este jerarca, son el IVA, el IRPF y el IRAE.

de Mora. Luego de la difusión del contenido de su exposición y del texto de presentación, Romano quiso aclarar que se abocarán a estudiar la viabilidad de estos ajustes impositivos, pero que no se van a implementar en el corto periodo, ¿no? Pero bueno, la intención.

los sistemas tributarios. El encuentro fue organizado por la Comisión Económica para América Latina y el Caribe, la CEPAL, y Romano explicó allí los aumentos de impuestos aplicados este año y anunció los próximos pasos en ese plan.

0: explicarnos un poco más de este 18 de mayo, Batalla de las Piedras, una reflexión del profe en este día especial. Lo escuchamos.
1: La Batalla de las Piedras es un hecho de enorme trabajo.

miembros de la infantería de marina de la Armada Española, apoyadas por piezas de artillería y alguna unidad de caballería de refuerzo. Era una fuerza profesional, la española o realista, como le quieran llamar.

0: Constitución de Río de la Plata.
1: 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El balance del día al volver a

en las comisiones consulares en el 2011, porque Gilbert Misrahi, que era presidente del Banco Crédit Agricole en Uruguay en ese momento, que Crédit Uruguay, me había pedido, vio mi vocación política, vio

0: Es una excepción dentro de todo, ¿no?
1: Es una población, digámosle así, pequeña a esta altura.
0: Y es una población.
1: Porque supo ser una de las migraciones más importantes, ¿no? A finales del siglo XIX,
0: Eh,
1: principios del XX, se hablaba mucho en francés
0: bueno,
1: en
0: en
1: Montevideo.
0: ese momento era una de las diásporas francesas más grandes del mundo, era una de las tres más grandes del
1: Claro.
0: mundo. Ahí se calcula que hay

Luego ya, está bien, con un rol mucho menor, pero tenemos una presencia permanente, aunque sea sin voto, pero por eso para mí, disculpa que me emociono, porque es algo que requiere la representación del

después del español era el francés, ¿no? Hablando mucho tiempo atrás, algunos oyentes seguramente hayan estudiado francés. Después, bueno, por las circunstancias del mundo, el inglés ha tomado preponderancia. Pero compartir.

0: Entonces hay que pasar por esta, por este acto eleccionario, ¿que cuándo es?
1: Este acto es el 30 de mayo, sábado, ojo que no se vota el domingo, se vota el sábado de 8 a 6 en la embajada, Uruguay y Andes, hay que llevar un documento francés para votar.

Esto sería lo ideal para el mundo. Desafortunadamente, Brasil no tiene en todos los rincones esta aplicación. Y en Uruguay pienso que

es mucho más que eso. Es dormir tranquilo, es poder hablar con alguien cuando algo te pasa, es pedir ayuda cuando la necesitas. La salud mental importa, y tener un lugar donde te escuchen y te acompañen hace la diferencia. Cuidarse es animar a decir

0: Juan Pablo da Costa y Marcela de Mora seguirán pensando y observando la realidad para compartirla mañana en una nueva Hora de Cierre.
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nacional, internacional, reportes especiales, están los audios de las entrevistas del programa, hay datos económicos y también está la música que nos acompaña, que nos gusta escuchar y disfrutar

el martes en China, segundo día de la exposición Xial, donde bueno, hay novedades en cuanto a lo que es la presencia de Uruguay y de otros países allí en China.

El porcentaje relativo de humedad en el ambiente está frío, ¿eh? Es cierto que la humedad atempera un poco, pero se siente. Hoy se sintió el frío, más allá del solcito de media tarde. Hay algo de viento todavía que llega del norte y del

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a desmentirlas, ¿no? Además, recordemos, ya el gobierno chino había habilitado en los días previos al encuentro, después como que se había negado, no quedaba claro, pero sí quedó finalmente

los negocios fueron casi iguales en volumen a los de abril del año pasado, pero en materia de valor estuvieron 20% por encima. Y en los primeros cuatro meses, China importó 1.080.000 toneladas.

en dólares frente al primer cuatrimestre del año pasado, ¿no? Lo que de alguna forma está mostrando la avidez de China por la compra de carne. No se sabe si eso fue antes.

Bueno, por allí va quedando lo que hasta ahora están comprando. Ya que estamos en este tramo, vamos a hablar del CIAL que comenzó en esta jornada, el CIAL de

desde 2004. Uruguay cuenta con un stand de 660 metros cuadrados, Argentina con uno arriba de 1000. En el caso de Uruguay, cuenta con un restaurante privado donde se pueden degustar

y no hubo cambios. El interbancario, 40 pesos con 29.7, así abrirá mañana, 38.95 la compra en el Banco República, 41.55 la venta. En Brasil, hoy el dólar bajó levemente, 5

subió la colza en París, 5,50 euros, dejando la tonelada en la posición febrero del año entrante en 528,75 euros. Nos vamos a la pausa y a la vuelta ya venimos con

Como dijimos y ha reiterado la Sociedad de Creadores de Jerez Fordel Uruguay, es la exposición Pampa más grande del continente. Y allí estuvo como jurado el doctor Santiago Bordaberry, a quien

buenísimo, y la escucha muy muy seguida, muy muy seguida de cerca, muy muy bueno todo. Y lo de campo, habían en Burgos, habían lotes de productores locales, buenísimo.

otra punta, animales que de repente tengan más requerimientos, pero también bueno, mayor aceptación en esta demanda de animales cada vez más grandes y pesados. La moderación ha llevado a un tamaño ideal

animal al tamaño suficiente. La discusión muy grande que hay entre los que estudian la economía de los juegos de cría, bueno, históricamente discuten si es mejor un 80-85% de preñez.

realización del taller de diagnóstico de gestación de preñez. El año pasado tuvo lugar en la Santa Bernardina, en la rural de Durazno. ¿Qué va a pasar este año, Santiago?

0: hablando y bueno, si otra oportunidad también lo podemos hacer. Saludos a
1: la audiencia. Claro que sí, gracias.
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Santiago Bordaberry, la Asociación de Consignatarios de Ganado dio a conocer los valores de referencia, marcando nuevas subas para el ganado de faena, para los ovinos en el caso

demandado en todas sus categorías, creo que lo reflejó la asociación de consignatarios, una pequeña suba en todas las categorías, novillo, vaca, vaquillona, con un mercado muy firme,

a engordar. Yo creo que estamos con un país, por suerte, con una salud, un productor con una salud económica muy buena. Venimos de un otoño relativamente bueno, que se han acomodado, venimos con muy buen

pero realmente el que esté del otro lado puede ir, el que no lo va a ver como lo ven siempre por streaming, por DirecTV, por todos los cables en Uruguay, pero en un remate que es para nosotros es distinto, Javier, es distinto porque